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1: Las 9:53.
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0: 3:51.
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0: 6 minutos.
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1: Las 7 y 6 minutos.
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1: Las 7 y 52 minutos.
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0: Una veintena de vecinos del sector de Valdebenito de la comuna de Las Cabras, en la región de O'Higgins, participaron en la fiesta de la cosecha, actividad que marcó el cierre de la cuarta edición del taller de huertos familiares de AgroSuper, iniciativa impulsada en conjunto con Fundación La Semilla, orientada a fomentar el cultivo de frutas y hortalizas en el hogar. A lo largo del programa, los participantes adquirieron conocimientos teóricos y prácticos relacionados con la germinación de semillas, el manejo de cultivos y el cuidado del suelo, herramientas que les permitieron desarrollar huertos en sus hogares y avanzar hacia una alimentación más saludable y sustentable. Estos aprendizajes fueron compartidos durante la jornada de cierre, donde los vecinos exhibieron parte de sus cosechas, reflejando el trabajo realizado en los talleres. Uno de los aspectos más valorados por los participantes fue el impacto del taller en su calidad de vida, tanto en el ámbito familiar como personal. Así lo destacó Giselle Valenzuela, vecina del sector Valdebenito Alto, quien participó de esta instancia.
5: Para mí ha sido fantástico porque yo igual empecé cuando inició el curso. Yo no sabía nada. Entonces empezamos desde cero con mi pareja y hemos ido aprendiendo y hemos podido cultivar nuestras cosas. O sea, como que esto nos ha ayudado tanto a crecer, a cultivar, como también ha sido un ahorro para la familia, y dado de que también nos sirve una para cultivar, aprender y todo, también nos sirve para juntarnos como vecinos.
0: Desde AgroSuper, la coordinadora de la iniciativa, Camila Mayea, valoró positivamente el desarrollo de esta nueva edición del programa, destacando el compromiso de los participantes y el impacto generado en sus hogares.
6: Para nosotros como AgroSuper es una alegría y un orgullo tremendo ver cómo estos vecinos fueron aprendiendo desde cómo germinar una semilla o cómo una plantita tan pequeña la pueden convertir en una hortaliza y que hoy en día la trajeron acá. Y hoy en día la verdura que consumen en sus casas son fruto de su propia cosecha, y eso en verdad es lo que nos llena de orgullo.
0: A su vez, el director ejecutivo de la Fundación La Semilla, Felipe Sáez, destacó el valor formativo y social del programa.
7: Estamos muy contentos con la fiesta de la cosecha y el taller que pudimos desarrollar hoy día acá, con tantas personas que están experimentando el desarrollo de una huerta, un espacio donde no solamente es producir alimentos, sino que dedicarle tiempo, cariño. Y nada, estamos felices también de poder seguir haciendo esto junto con AgroSuper en esta comuna y en todas las otras en las que estamos.
0: El taller de huertos familiares forma parte de las iniciativas de vinculación con la comunidad que impulsa AgroSuper en distintos territorios, contribuyendo al bienestar de las familias, el fortalecimiento del trabajo comunitario y la promoción de una vida más saludable.
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0: y 52 minutos.
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1: Las 12 y 51 minutos.
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0: Mucho frío el día de anoche, fue terrible. Hoy yo quiero empezar, bueno, con a ver si podemos ubicar un poquito el tema de la armada o de una banda que se me fue a mí, a ver si lo puedes ubicar, porque vamos a hablar un poquito también de del 21 de mayo, nuestras glorias navales, ¿cierto? Así que vamos a hablar también un poquito de esto y contarles también que hubo una bonita ceremonia en el busto de Arturo Prat el día 20 de mayo. Día 20 de mayo se celebró en la comuna de Las Cabras. No hubo desfile, pero sí hubo una linda ceremonia donde estaban todas las autoridades presentes, saludar a todos los alumnos de los diferentes establecimientos educacionales que estuvieron ahí junto a sus directores, ¿cierto?, de las diferentes escuelas de la comuna de Las Cabras. También agradecer, ¿cierto?, la invitación que se le hace llegar a nuestros parlamentarios. Yo llamo primero, dice la senadora. Estamos listos con el teléfono, ¿no? Ya. Decía que esta hermosa que me di como que se me da la onda con este cuento ya. Decía esta hermosa ceremonia que se hizo en memoria de las glorias navales en la comuna de Las Cabras. Así que agradecer esta invitación en la cual estuve presente. Representando a nuestra senadora amiga Alejandra Sepúlveda y también a nuestro amigo Félix Bugueño, nuestro diputado. Quiero agradecer de verdad, tenemos una llamada al aire, agradecer la cantidad de personas que estuvieron a través del programa, el primer programa que tuvimos en Radio Azúcar, Contigo Hacemos Comuna. Tenemos un llamado al aire.
1: Aló.
0: Aló.
1: Hola.
0: Hola, ¿con quién hablo?
1: Eduardo Flores, concejal de Pichidegua.
0: Dame un segundo porque están tratando de arreglar la voz para los micrófonos. ¿Ahí estamos bien? Ahí estamos bien. Vamos a ver, Eduardo Flores, concejal de la comuna de Pichidegua, querido amigo, ¿cómo te encuentras tú?
1: Muy bien, y tú, primero que nada quiero felicitarte porque volviste a tu programa radial, un programa histórico hace más de 25 años ahí, haciendo comuna en Las Cabras y Pichidegua, comunas vecinas.
0: Así es, pues, no solamente para la comuna de Las Cabras, sino que también para nuestras queridas comunas vecinas.
1: María Elizabeth, yo quiero hacer un llamado a la gente de Pichidegua, solidario hoy día, a que concurramos todos a un gran evento solidario al Club Deportivo Independiente.
0: Cuéntanos, ¿qué pasa?
1: Hoy día es hay una fiesta solidaria para una vecina, la señorita Macarena Sagra, que está con problemas de salud. Y empieza ahora el evento ahí en el Club Deportivo Independiente.
0: A contar de las 14 horas.
1: A partir, exactamente. Así que hacer un llamado a toda la comunidad de Pichidegua y vecinos alrededores que vengan a apoyar esta cruzada solidaria hoy día aquí en Pichidegua.
0: Oye, efectivamente, bueno, el sábado pasado también le hicimos publicidad a este gran evento solidario para Macarena Azagra Valdés del sector de Malpaso. Esto es hoy 23 de mayo, de a contar de las 14 horas, en la sede del Club Deportivo Independiente de Malpaso de la comuna de Pichidegua. Esto está en el Bajo, dices tú.
1: Exactamente, querida amiga, así que esperamos a toda la comunidad a participar, a apoyar hoy por ti, mañana por mí. Uno nunca se da la vuelta en la vida.
0: Así es, ella está muy delicada de salud y necesita el apoyo de todos ustedes, de todos nosotros. Ojalá podamos estar ahí un ratito presente, Eduardo, acompañando, ¿cierto?, a Macarena en este evento solidario en la comuna de Pichidegua, hoy 23 de mayo, a contar de las 14 horas, en la sede del Club Deportivo Independiente de Malpaso, Pichidegua, en El Bajo. Habrá bar, cocinería, música en vivo, premios y, bueno, muchas cosas más. Así que pedimos el apoyo a todos ustedes para que le colaboren en este evento solidario a Macarena Azagra Valdés.
1: Exactamente. Y para ir terminando también, amiga mía, quiero mandar un cariñoso saludo a la escuela de fútbol Ernesto Urra del Armagüe, que hoy día vamos a estar con el gobernador regional a las 3 de la tarde en una ceremonia entrega e implementación deportiva con nuestro alcalde ahí en el Club Deportivo del Armagüe.
0: Oye, un abrazo grande, ¿cierto?, a nuestro gobernador y también a nuestro querido alcalde, amigo de Pichidegua, Adolfo Cerón. Así que felicitaciones, Eduardo, porque haces un gran trabajo con la comunidad. Siempre te veo ahí. Dice la niña de la... Ah, algo me está escribiendo.
1: Aquí está siempre en terreno con la gente, amiga mía.
0: ¿Cómo?
1: Aquí está siempre en terreno con la gente, como lo hace usted también. Futura concejala de Las Cabras.
0: Muchas gracias, Eduardo. Mira, bueno, tienes las puertas abiertas a este programa para que estemos hablando. Felicitaciones por el lindo desfile que hicieron en la comuna de Pichidegua.
1: Igual para ti, María Elizabeth, no te quito más tiempo, porque yo sé que tu programa se hace corto y la gente siempre está llamando. Así que bendiciones para ti, querida amiga.
0: Igualmente, Eduardo, y esperando que le vaya muy bien a esta niñita en Pichidegua.
1: Igual para ti, nos vemos más rato, tú vienes
0: nos
1: al
0: evento.
1: Nos vemos
0: si Dios quiere, sí. Por ahí nos comunicamos.
1: Gracias.
0: Besitos, chao, chao. Bueno, ahí teníamos nosotros a Eduardo Flores, concejal de la comuna de Pichidegua. Siempre lo veo trabajando a través de las redes sociales, preocupado de todas las dificultades que enfrentan nuestros vecinos de la comuna de Pichidegua. Oye, también es importante contarles, ponemos un poquito de música de fondo, podría ser. Sí, hasta con música. Contarles también que la farmacia de turno de la comuna de Las Cabras, del 18 al 24, Posto Verde, está ubicada en Carlos Fresno, aquí al frente de la Plaza de Armas. Así que si ustedes, esto es hasta el día 24. También no se olviden la inscripción de cupón de gas para la familia con el 80% vulnerable hacia abajo. Eso es con la clave única, ¿cierto?, en la página web. Y ustedes pueden tener un cupón de gas por 27 mil pesos que puede cobrar en el mes de junio hasta septiembre, un cupón por familia. Bueno, bienvenido sea, porque creo que todos los chilenos no estamos pasándolo muy bien, ¿cierto?, por todas las circunstancias que han habido en nuestra comuna Las Cabras. Hola, saludos. Lucy Mari, Masi. Oye, un saludo también para la comuna de San Vicente, a la mami, ¿cierto? Saludarla, que también creo que está escuchando el programa el día de hoy. También de información de la oficina de vivienda. Ya está disponible el DS1, clase media 2026, para comprar vivienda nueva o usada y construcción en sitio propio. Esta postulación comienza hasta el 30 de junio del año 2026. Y mayor información, usted se acerca a la oficina de vivienda de la Ilustre Municipalidad de Las Cabras, ubicada en calle John Kennedy 360. Está leyendo muy rápido, me dice. ¿Está muy rápido? Sí, es que estaba un poco acelerado el frío y además estuve harto ratito ahí sentado afuera, entonces tuvimos que esperar que nuestro amigo llegara de la comuna de Peumo para poder empezar en nuestro programa. ¿Qué otra cosa importante? Oye, yo quiero contarles que también la comuna de Las Cabras tiene eventos solidarios y hay una completada bailable a beneficio de Jesús Patiño, perdón, el día 5 de junio, desde las 19 horas, en el Centro Cultural Hermanos Quintanilla, de Las Cabras, para costear gasto médico. Bueno, todos sabemos que cuando estamos con una... Dice, llamada perdida. No te puedo contestar, Alejandra, porque tendrían que llamarme. Esta niña quedó de estar hoy día acá en el programa para poder hablar también de una bebé de la comuna de Pichidegua. Dice, bendiciones, María Elizabeth. Mírala, Eli Ruendo, me está escribiendo. Quiero contarles también que aparte de eso hay un rodeo de la amistad. Esta es la señora que se iba a estar acá en la radio. Rodeo de la Amistad a beneficio de la pequeñita Amparo Jara Palominos. Ella es de la comuna de Pichidegua. Este Rodeo de la Amistad se va a hacer en la media luna del Salto de Pichidegua el día 31 de mayo. El día 31 de mayo, y el horario de partida es de las 8 de la mañana. Así que si ustedes quieren inscribirse, hay dice novillo jamás corridos, ¿ok? Y 180 mil pesos por collera con almuerzo, y las inscripciones la vamos a dar a conocer ahora el número de teléfono. ¿Tú me podrías poner un poquito de música?

0: cuenta. Oye, un saludo, nos pasó a ver ahí a Willow, que estuvo de cumpleaños el día de ayer, así que un besito grande. Lamentablemente no me pueden llamar a mi teléfono, por si acaso, si Alejandra no me puedes llamar a mi teléfono, tienes que llamar al teléfono a la radio, que es el 7890. No me pueden llamar al programa, o sea, a través de mi teléfono. Tienen que llamar a través del 722-83-7890. Este es un teléfono fijo. Por lo tanto, pueden poner el 722-83-7890. No puedo recibir el llamado a través del teléfono porque estamos en vivo. Oye, ¿ah? Hay un llamado. Vamos a ver quién nos está llamando ahora. ¿Aló, aló?
1: Aló.
0: Hola, ¿con quién hablo?
1: Hola, buenas tardes. Hablas con Sergio Castro. ¿Cómo está María Elizabeth?
0: Sergio Castro, de la comuna de Las Cabras, sector, sí, del Estero.
1: El de los electrodependientes, justamente.
0: Oye, un abrazo grande. No sé qué le pasa a mi teléfono, video.
1: Sí.
0: Dice,
1: qué
0: video
1: bueno
0: piqueado, flaco, ayúdame.
1: Saber que estás bien. Y nosotros también. Quería yo dar un agradecimiento, digamos, directamente a través de ti hacia la senadora Sepúlveda, porque gracias a ella, digamos, se hicieron las
0: elecciones. ¿Podrías hablar un poquito más fuerte? No te escucho bien. Gracias.
1: Gracias a ella se hicieron las gestiones para que mi hija pudiera estar hospitalizada hoy día en el Hospital Regional de Rancagua. Así que quiero dar las gracias públicas hacia ella a través tuyo. Que se lo haga llegar, porque yo también se lo he dado a ella. Pero saber que contamos con una gran senadora y con un equipo de trabajo que está con ellos, que también estás tú ahí incorporada.
0: Muchas Así gracias, que, amigo.
1: Agradecer todo eso y bueno, y esperar que todo te siga yendo bien y poder contar contigo también en el Consejo Consultivo de Salud también.
0: Bueno, tengo hartas ganas de incorporarme.
1: Es importante que te sumes a eso también, porque se necesita gente que aporte, que seamos un aporte tanto en la salud, cierto, como en la comuna. Y comentarte también que hoy día soy COSOR Regional de Salud.
0: Mira,
1: soy el presidente del COSOR Regional de Salud.
0: Felicitaciones, muchas felicitaciones. Mira, Raúl.
1: Y a la vez también soy vicepresidente a nivel nacional de los electrodependientes.
0: Mira qué bonito, ¿eh? Oh. Qué bonito. Mira,
1: hay mucho que hacer por la salud en nuestra comuna y a nivel nacional también. Y sobre todo por los electrodependientes. Y no solamente por ellos, por toda la gente. Bueno, toda la gente que tiene vulneración a los derechos de repente. Así que hay que apoyar y con gente como ustedes, como tú, como la senadora, siempre vamos a sacar cosas adelante.
0: Muchas.
1: Así que eso quería decirte, comentarte y felicitarte también por tu programa, porque en realidad se escucha en muchas partes y es importante también no solamente criticar, también mencionar cuando las cosas se hacen bien.
0: Exactamente.
1: Porque hoy día nosotros, este mundo se ha acostumbrado solamente a criticar, pero cuando la gente hace las cosas bien, también hay que aprender a felicitar. Así que agradecer de eso, porque es muy importante contar con gente que siempre va a tener el apoyo. En el caso de la senadora, en el caso tuyo, ya. Y desearte también que estés muy bien, que tu salud te siga acompañando harto, y lamentar mucho también la partida de tu madre.
0: Muchas gracias, mi hijo.
1: Así que un abrazo enorme y que te siga yendo bien en la radio también, ¿ya?
0: Muchas
1: te
0: gracias.
1: Te dejo hecha la invitación para que participes en el COSOR de Salud también.
0: Muchas gracias, nos vamos a poner de acuerdo. Estoy llamando, dice la senadora Alejandra Sepúlveda. Gracias, un besito, un abrazo grande. Está llamando, dice la senadora. Vamos a ver si nos podemos comunicar con ella. Sí. con nuestra querida diputada, perdón, senadora. Aló, aló.
2: ¿Cómo estás, señorita?
0: Ay, pero amiga mía, ¿cómo estamos? Esperando, recién te estaban dando los agradecimientos aquí. Nuestro amigo del sector del Estero, ¿cierto? Por lo electrodependiente, que ahora me contaba que estaba participando a través también de la región. Y te daba las gracias y también al equipo de trabajo de la parlamentaria, me decía, con mucho cariño para ti.
2: Oye, un besito grande para todos los que nos están escuchando a través de Radio Azúcar. Un abrazo también para ti, ¿no? De este comienzo nuevo en este programa. No te pude llamar el sábado de la semana pasada, pero muy contenta de retomar esta comunicación permanente, el contar, ¿no es cierto?, lo que estamos haciendo como oficina parlamentaria, lo que se está haciendo, ¿no es cierto?, en nuestra región, las complicaciones además que tenemos. Pero me alegro mucho y bueno, saludarte en forma especial a ti, que ya con tu que te recuperaste, ojo, que tienes que cuidarte siempre, pero que estás con todas las pilas puestas, ¿no?, para ayudar a nuestros vecinos de toda nuestra región de O'Higgins, que nos escuchan a través de la radio.
0: Así es, pues, oye, trabajemos, pues, más senadora. Mira, ya, pues, primero, antes que nada, Sergio Castro, de los electrodependientes, vuelvo a decir, acaba de llamar por teléfono, por eso que estaba ocupado, dándote las gracias por su apoyo, por todas las gestiones que se han realizado de parte tuya para beneficiar a su hija, que también es electrodependiente. Así que te mandó muchos cariños, habló maravillas de ti.
2: No, un abrazo grande para él. Nosotros nos comunicamos permanentemente cuando hay dificultades y porque sabe además de las complicaciones. Él es un gran líder también, ¿no? Las complicaciones de su hija. Tomamos contacto, ¿no es cierto?, con personas que podían ayudarnos en poder resolver el tema. Afortunadamente fue así. Y porque además las personas electrodependientes tienen que tener una prioridad especial. No solo desde el punto de vista de tener el generador, el petróleo y todo, sino también el que pueda ser atendidos, ¿no?, y atendidas con la solicitud que les corresponde. Así que un besito para él, para su hija, y bueno, cuando nos necesiten, nosotros podamos ayudar con mucho cariño. Y además es un líder que está organizando, ¿no es cierto?, a todos los electrodependientes de la región y del país. Así que el abrazo gigante para él, y cuando nos necesite, vamos a estar siempre disponibles.
0: ¿Mm? Bueno, yo creo que está escuchando, pero vamos a la pega. ¿Qué pasa con el tema de las APR y las políticas públicas con respecto a ese tema?
2: Mira, primero decirte que estamos en este minuto en un proceso muy importante, que es cómo mejoramos la ley que ya se implementó hace algunos tiempo atrás, pero que en la medida que tú usas la ley, la usas, puedes chequear si efectivamente tienes algunas complicaciones y en el uso de esa ley, los dirigentes de los APR, ¿no?, hicieron varias observaciones. Entonces, esas observaciones se colocaron en el gobierno pasado, ¿no?, ya en una indicación en un proyecto de ley que estamos revisando y que afortunadamente ya se votó en general y que hice uso en la hora que me tocó discutir esa ley, dándole las gracias a los dirigentes de los distintos APR de nuestra región de O'Higgins. Recordar además que más de 300.000 personas en nuestra región usan el agua potable en los sectores rurales a través de los APR. Pero además somos la segunda región del país con mayor cantidad de APR a nivel nacional. Primero nos gana el Maule, después venimos nosotros, la región de O'Higgins. Y decir además que el día lunes vamos a estar con el subsecretario de Obras Públicas, precisamente con varios APR de nuestra región, viendo cuáles son las complicaciones y cómo a través del Ministerio de Obras Públicas, específicamente la DOH, podamos, ¿no es cierto?, sacar adelante esto que es tan importante para entregar un elemento básico como el agua, pero también poder tener las políticas de vivienda que son muy, muy importante en los sectores rurales. ¿Mm? Eso, amiga mía.
0: Oye, hay otro tema importante que nos afecta a todos los chilenos con respecto al tema de la agricultura. Me gustaría un poquito que le informara a la gente.
2: Mira, primero, lamentablemente, ¿no? El gobierno está sacando también plata de agricultura. Fundamentalmente la disminución va a estar en riego, ¿no? En un programa y en una ley como la 18.450, que es el fondo de riego, que es muy, muy, muy importante. Entonces yo lamento de verdad que ya, ¿cierto?, no tengamos estos recursos que son tan vitales para la agricultura, que son tan importantes, ¿no?, como es el riego en nuestra región de Chile. Primero eso. Segundo, que es muy importante los costos de producción que ya están aumentando, ¿no es cierto?, hacia los agricultores. Tenemos el costo de los fertilizantes, de todos los insumos que se necesitan, pero el costo también de los arriendos, etcétera. O sea, todos los niveles de producción que ya tenemos, el aumento en los costos que se está teniendo ha sido, ¿no es cierto?, una complicación a partir precisamente de hoy día, ¿no es cierto?, esta guerra que tenemos en Medio Oriente, pero al mismo tiempo porque lamentablemente el gobierno no utilizó un mecanismo como es el MEPCO para poder atenuar, para poder disminuir, para no cobrar tanto impuesto y de esa manera bajar, ¿no es cierto?, los precios de los combustibles. Estamos en un minuto muy difícil para los agricultores, además las complicaciones con el maíz, también con el precio del maíz, los agricultores fueron organizados, estuvo Gloria Paredes yendo precisamente a la Comisión de Agricultura a manifestar todas las complicaciones que hoy día se tiene con el precio del maíz, un producto que es fundamental en nuestra región de Higgins, además.
0: Ay, ay, ay. Complicadita, bueno, la cosa. Y en el tema de seguridad, proyecto de ley, ¿hay alguna estrategia con respecto al narcotráfico y también el crimen organizado?
2: Mira, yo creo que todo el mundo ha visto en la televisión algo que para todos fue impresionante, ¿no? Darnos cuenta que no había ningún plan, que no había ningún proyecto, ningún diseño en el que tenía, ¿no es cierto?, el candidato José Antonio Kast, hoy día presidente José Antonio Kast, ¿no? Mm. Entonces, uno se siente muy engañada en relación a que se suponía que lo más importante era precisamente cómo se iba a trabajar el tema de seguridad, cómo se iba a implementar todas las medidas para atacar el crimen organizado, ¿no es cierto?, el narcotráfico, etcétera. Y darnos cuenta además de boca de la propia ex ministra hoy día, ¿no?, que esto del crimen organizado no existía ningún proyecto, ningún programa que ellos estuvieran diseñando para que esto, ¿no es cierto?, pudiera evitarse o pudiera controlarse. Yo lo lamento mucho. Estas son las expectativas que lamentablemente el gobierno no está cumpliendo y que son parte importantísima, ¿no?, de los dolores hoy día que tienen las personas.
0: Ay, bueno, lamentable tener que escuchar todas estas diferencias, sino que la problemática que se nos origina a todos los chilenos. Estimada senadora, cuéntenos alguna cosa nueva, algo que sea bueno para este país. ¿Hay algo por ahí? Aparte que trabaja.
2: Mira, no lo sé.
0: Machaca. No.
2: Espérate, que estoy pagando una cuestión y no funciona.
0: ¡Bah!
2: Espérate. ¿Estoy pagando una cuestión? Hola. Bien, ¿y tú? Que no. Tipo, ¿cómo estás?
0: Es nuestra senadora, pucha, baja ahí en vivo.
2: No me funciona esta cuestión.
0: De lunes a viernes.
2: Espérate, oye, voy a tener que cortarte porque estoy dejando una cola de trinero de
0: chupando. Ok, bueno, ya se me fue la senadora Alejandra Sepúlveda. Machaca, y en el próximo programa estaremos con él. Está llamando nuestro diputado Félix Bugueño. También tratando de llamar, pero bueno, teníamos un contacto. Qué bueno podernos informar a través de una palabra oficial como es la de nuestra senadora Alejandra Sepúlveda. De verdad que es una mujer
3: tremenda, trabajadora. Yo de verdad no siento, o sea, no entiendo todas sus horas de trabajo que tiene a través de la Cámara, ¿cierto? La Cámara del Senado, y aparte de todo lo que hace en terreno. Yo creo que si todos los parlamentarios fueran como Alejandra Sepúlveda, este país sería mucho mejor. En este programa también la idea de esto es poder informar qué es lo que está pasando a través de la Cámara de Diputados, del Senado, ¿cierto? Y poder saber que ustedes estén informados de lo que está aconteciendo. Lamentablemente tenemos un programa que es cortito, que tiene 45 minutos y tenemos que darle, Wendy, yo voy a hacerlo cortito de nuevo. Dice, gran completada bailable a beneficio de Jesús Patiño. El día 5 de junio, desde las 19 horas, en el Centro Cultural Hermanos Quintanilla de Las Cabras, para costear gastos de este adolescente. También quiero invitarlos a un gran rodeo que va a haber en beneficio de la pequeñita Amparo Jara Palomino en la media luna del Salto de la comuna de Pichidegua. Esto se va a realizar el día 31 de mayo en el horario de partida es de las 8 de la mañana. Hay novillos que jamás han sido corridos. Y la inscripción cuesta 180 mil pesos por collera con almuerzo. Las inscripciones son, lo voy a dictar solamente el número para que, 99-216-77-94. O sea, obviamente, más 569-92-16-77-94. Usted puede llamarme por último para... Y en mi Face también está la publicidad de Amparito Jara Palominos, que es una pequeñita chiquitita, de creo que son 2 años y medio, no tengo la seguridad. Hoy día la mamá se había comprometido a estar en el programa, pero lamentablemente no pudo venir. Quiero contarles que hoy día en la cancha del Carmen hay fútbol a beneficio de Luis Riquelme. El día 13 de junio a contar... ¿Será 13 hoy? 13 de junio a contar de las 2:30. Rica cocinería en el sector del Carmen en beneficio de Luis Riquelme para que podamos apoyarlo. Hoy también hay un gran bingo en el Galpón Solidario del Profe. En Llavería, a beneficio de Fiderma Fabia Allende. Hoy, a contar desde las 12 del día, está funcionando y se venderán almuerzos. Así que ustedes pueden ir a este evento solidario y de esa forma poder ayudar. No olviden que hoy día también está tremendo evento solidario para Macarena Azagra Valdés. Este sábado, hoy, 23 a las 14 horas, comienza todo en la sede del Club Deportivo Independiente de Malpaso, Pichidegua. Regia, cocinería, premios, cantante y todo lo demás para que ustedes puedan estar presentes. No sé qué pasa con nuestro diputado que estaba llamando, parece que se aburrió de llamar, porque estaba la senadora en al aire. No olvidemos colaborar con este evento solidario para Macarena Sagra Valdés, que enfrenta una terrible enfermedad, y hoy 23 de mayo a las 14 horas en la sede del Club Deportivo Independiente de la comuna de Pichidegua en Malpaso. Bar, cocinería, música en vivo, premios, cantantes y todo lo que ustedes puedan hacer. Todo esto es en el sector de Malpaso, comuna de Pichidegua. Vamos a esperar a ver si nos puede llamar nuestro parlamentario. ¿Por qué no vamos con un tema bonito?

0: olvide limpiar las canaletas. Yo creo que ya se vienen momentos difíciles con la lluvia. No olviden limpiar las canaletas. Y también cuidarse del frío, como decía nuestra parlamentaria. Pero también cuidarse de la gente que tiene arrumbada la leña, porque ahí aparecen los ratones. Y ustedes saben lo que hoy día pasa con eso. Oye, Marión dice, grande María Elisa, gracias. Un abrazo grande para ti y también para tu familia. Saludar a todos los vecinos de Noche Querida, Comuna de Las Cabras, Comuna de Pichidé, Guapeumo, San Vicente. Se escucha en tantas partes Radio Azúcar, Pichilemu, Coltauco. Bueno, todas las comunas, La Estrella, Santa Cruz, porque me gustaría nombrar todas las comunas en las cuales estamos presentes con este programa Contigo Hacemos Comuna. Quiero que me entiendan, estoy con mucha pena. Lamentablemente mi mamá falleció hace pocos días atrás y eso a uno se le nota, no tiene la misma energía que hemos tenido, pero ya vamos a ir cada programa mejorando esto. Quiero contarles que he tomado una responsabilidad nuevamente. Asumí como presidenta del Centro de Diabético Comunal Las Cabras. ¿Perdón? Ya. Centro Diabético Comunal Las Cabras, junto a Verónica Angélica Ramírez, quien es la secretaria, a Rosa Emilia Fernández, quien es la tesorera, primera directora María Montserrat Rodríguez, segunda directora Nora del Vira Martínez. Nosotros hemos asumido esta responsabilidad para poder lograr, ¿cierto? Tenemos una llamada telefónica. Lograr nuevamente ayudar a nuestra gente a través del Centro Diabético Comunal Las Cabras. Ahí lo vamos a estar contando más adelante. ¿Aló, aló?
1: Hola.
0: Oh, por fin, es que estaba hablando la senadora, por eso no podíamos contestar el teléfono. Querido diputado, sí, no, Félix Bugueño.
1: María Elizabeth Abarca. Bueno, comentarte que esta semana, bueno, ha sido una semana intensa por el proyecto de la mega reforma que todos hemos visto en los distintos medios de comunicación que propone, por supuesto, el Ejecutivo, el Gobierno, y donde varios parlamentarios no estaban muy de acuerdo. Eran 84 indicaciones, pero muchos tenían que ver con más apoyo para las grandes empresas y no para las pymes, en este caso, dentro de otros temas que tienen que ver con la reconstrucción. Pero fíjate que me quedo con un tema puntual que sí fue aprobado en la Cámara y que presentó la bancada a la cual pertenezco, y tiene que ver con salas cunas para Chile.
0: Bien.
1: Esto tiene que ver con que las distintas, digamos, empresas, independiente a la, digamos, a una cantidad de trabajadoras en este caso, puedan contar una sala cuna. Y fíjate que esa indicación al menos fue aprobada, no en su mayoría, pero sí de forma transversal por, oficialismo y también los parlamentarios de oposición. Y algo muy importante para que, digamos, en este caso las mujeres tengan lo que corresponde, que una sala cuna, y también genera empleo, que es lo más importante, y eso sí tiene que ver con la reactivación del país, en contribuir a la reactivación. Eso se aprobó, que bueno, para mí era muy importante, donde hay varias agrupaciones que defienden salas cunas para Chile, y con justa razón, pero lamentablemente, fíjate que lamentablemente, yo que estaba ahí al frente, el ministro Quirós solicitó una reserva de constitucionalidad. ¿Y qué significa eso? Que igual se puede caer el proyecto porque ellos pueden indicar que no hay lugar, que no existen los recursos o cualquier otra observación. Y eso, de verdad, es súper complejo. Esperemos que esto se pueda cambiar, porque si tiene que ver con el ministro, tiene que ver con el presidente Kast, con decisiones. Y hoy día en la mañana también salió en la prensa que lo estaban reconsiderando, que lo iban a revisar, pero no pueden dejar esta indicación que tiene que ver con el proyecto de esa lacuna sin avanzar. Al contrario, algo necesario para el país, algo necesario para el cuidado de niñas y niños, es un alivio también para las mamás y también crea empleo. Así que espero que lo reconsideren y no pueden enviarlo con reserva de constitucionalidad, que significa que lo pueden sacar, que no se va a aprobar. No podemos estar en esa angustia, así que estamos muy atentos, pero al menos la votación se dio. Ahora, que no quieran el gobierno es otra cosa.
0: Ay, qué terrible, ¿eh? Porque parece que hemos retrocedido. Recién conversábamos con nuestra senadora Alejandra Sepúlveda y la verdad que da un poquito de rabia, de impotencia frente a muchas situaciones, sobre todo el tema de la sala cuna, lo importante que es para las mamás que trabajan, para crear empleo, como decías tú, y bueno... Esperar en Dios que se recapacite y que ese proyecto pueda continuar y mejorar.
1: Así vamos a estar muy atentos. Mira, yo ahora voy a entrar a una zona que tengo poca cobertura, pero decirte, bueno, sigo muy atento a lo que tiene que ver a la Comisión de Agricultura. Estamos también muy atentos a que siga fortaleciendo lo que tiene que ver con la asistencia técnica de los PRODESALES, sigo en la Comisión de Pesca, que para mí es muy importante. Acuérdate cuando hubieron algunos pescadores artesanales que fallecieron en el Maule y también hubo embarcaciones en Bucalemos que con la marejada estuvieron muy complejas. Estuvimos en la comisión con la Armada. Y bueno, ellos nos indican que cuentan con todos los sistemas satelitales, GPS, entre otros, para ir avisando a los pescadores artesanales. Pero ahí hay mucho que trabajar, así que ahí estamos tratando de fortalecer todo lo que tiene que ver con la pesca artesanal y también con las mujeres recolectoras de alga en este caso. Y como lo dijimos la semana pasada, sigo en la Comisión de Capacidades Distintas, Discapacidad y Adultos Mayores, y ahí estamos reforzando un proyecto que es de mi autoría y tiene que ver con cómo mejoramos la ley TEA, cómo mejoramos la inclusión de los adultos que puedan entrar al mundo laboral con esta condición que es del espectro autista, que incluso le cambiaría esa palabra, no espectro, sino que la condición de autismo.
0: Exactamente.
1: Así que eso es como parte del resumen, pero lo más importante es que vamos a estar muy atentos a lo que presente el gobierno, que no se equivoque. Y lo importante es que los recursos y los recortes, los lamentables recortes, los recursos lleguen a los programas y a las personas. Así que agradecer el contacto a María Elizabeth Abarca.
0: Oye, un abrazo grande. Machaca, machaca. Bueno, ahí teníamos al diputado Félix Guiqueño junto a nosotros y nuevamente invitarlo a este evento solidario para Macarena Azagra Valdés de la comuna de Pichidegua. Esto en el Club Deportivo Independiente de Malpaso. Nos invitamos, gran cocinería, bar, premio y todo lo demás. Completada bailable en beneficio de Jesús Patiño el día 5 de junio desde las 19 horas en el Centro Cultural Hermanos Quintanilla para costear gastos médicos. Rodeo de la Amistad para una mocosita chiquitita, Amparo Jara Palomino de la comuna de Pichidegua también, que habrá un gran rodeo de la amistad en la medialuna del Salto de la comuna de Pichidegua el día 31 de mayo, el horario a contar de las 8 de la noche, perdón, de las 8 de la mañana. Novillo jamás corrido, 180.000 pesos la collera con almuerzo. Inscripciones al 99-216-77-94. Lo pueden escuchar a través de este mismo medio que va a quedar grabado. Y en la cancha del Carmen también hay un beneficio para Luis Riquelme el 13 de junio a contar de las 2:30, rica cocinería. Bingo en el Galpón Solidario de Llavería, en el Galpón del Profe, a beneficio de Fiderma Fabia Allende, este sábado a contar de las 12 del día ya están con almuerzo, deben estar almorzados. Quiero dar el pésame antes de irme a la familia de la señora Justina del Carmen González Romal. El velorio es en el sector del Carmen, al lado del supermercado Rolita, y de don Osvaldo Elías Ramos Marillanca. Él es de acá de la zona urbana, ahí es donde estaba el negocio de Rojita, creo que lo están velando. Así que un abrazo para todos, que tengan un lindo fin de semana junto a sus familias. y no olviden abrazar a su mamá y darle cariño. Mami de San Vicente, un abrazo grande para ti. Besitos, chao, chao.
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1: La 1:53.
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1: Las 3:54.
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0: 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Las 4 y 52 minutos.
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0: y 50 minutos.
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8: ¿Aló? ¿Señor Verano? Señor Verano, ¿pero por qué se va? ¿Que se va de vacaciones? Ah, pero su primo Toño se queda.
9: Oh.

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1: Las 6:53.
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1: AgroSuper lanza segunda convocatoria de su programa Capital Emprendedor en 7 comunas de las regiones de O'Higgins, Metropolitana y Valparaíso. Con el objetivo de contribuir al desarrollo económico local, AgroSuper abrió una nueva convocatoria de su programa Capital Emprendedor, iniciativa que busca potenciar las habilidades de emprendedores de las regiones de O'Higgins, Metropolitana y Valparaíso mediante un proceso de formación integral. La convocatoria estará abierta entre el 18 de mayo y el 7 de junio y está dirigida exclusivamente a emprendedores de las comunas de Las Cabras y La Estrella en la región de O'Higgins, San Pedro y Melipilla, sectores Los Guindos y Tantehue en la región metropolitana y La Calera, La Ligua y Nogales en la región de Valparaíso. El programa se desarrolla en conjunto con Fundación La Semilla e INACAP y contempla capacitaciones con especialistas, mentorías personalizadas y espacios de vinculación, además de la inyección de capital que permite a los participantes fortalecer sus negocios, mejorar su gestión y generar nuevas oportunidades de crecimiento. Desde su creación en 2020, Capital Emprendedor ha beneficiado a más de 1.500 emprendedores de las regiones de O'Higgins, Metropolitana y Valparaíso, contribuyendo al desarrollo de sus negocios y al fortalecimiento de la economía local. En el marco del lanzamiento de esta nueva edición, el jefe de programas de relacionamiento comunitario de AgroSuper, Miquel Colomer, extendió la invitación a participar del proceso.
2: Ahora los quiero invitar a cada uno de ustedes, emprendedores, para que participen en este programa. Capital Emprendedor es una tremenda oportunidad para poder acceder a capacitaciones de calidad con profesores especialistas en cada uno de sus temas, con mentorías que lo van a estar acompañando de forma individual, con redes de apoyo, instancias presenciales donde puedan colaborar y compartir experiencia entre los distintos emprendedores.
1: Las postulaciones se encuentran abiertas hasta el 7 de junio a través del sitio web www.vecinoemprendedor.com. donde también se encuentran las bases y requisitos para participar. Los resultados se publicarán el 28 de junio a través de las redes sociales de @somosagrosuper.
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1: Las 7:52.
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